0: tenemos nuestra otra mitad.
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0: vuelve. 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
1: Buenos días, vecinos. Buenos días, vecina. Buenos días, la gente que están activo con la más urbana del Cibao, la calle, la 96.3. El día de hoy, señores, queremos felicitar a un amigo mío. Digo, no, hoy es día del burro. Dios mío, hoy es Día Internacional del Burro. ¿Qué te parece este cuadrúpedo animal que tiene la característica de no ser?

enviar tu nota de voz a través del 809-581-9630 para que chimiemos juntos, compartimos un sinnúmero de ideas juntos. Y ya tú sabes, esto es lo que hay. Quédate conmigo, la más urbana del Cibao, la calle, la 96.3. Dímelo ahí.

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hay un dilema ahora ahí con el tema de los bots, señores. Ustedes saben que todo el tiempo han acusado a Santiago Matías, a los Foques, CEO del Edificio Rojo, de que el hombre truquea YouTube con bots. Pero que lo que yo digo es, por ejemplo, no es defendiendo

tiene que traer este problema en algún momento, digo yo. Entonces resulta que Speed, el streaming número uno del mundo, que estuvo aquí antes de ayer compartiendo con Santiago Matías los foques, dice que no, que él sola, que YouTube le reportó que de los 1.8 millones de gente conectada, de los 1.8 solamente

0: 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Aquí en esta emisora no hay voz. 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Seguimos activos.
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0: Óyeme, seguimos rompiendo en la más urbana del Cibao, la calle, la 96.3. Quédate conmigo hasta la 1 de la tarde, que estaremos colocando lo mejor. Voy a una pequeña pausa y regreso en breve. Quédate conmigo y recuerda marcar el 809-581-9630. Vengo ahora.
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persecución armada que desató el pánico entre los conductores. Circula en las redes sociales un video que muestra el momento de tensión registrado en la carretera del sur, donde presuntamente se produjo una persecución policial seguida de un intercambio de disparos. Supuestamente iban unos bandidos dentro del vehículo, unos delincuentes. Eso fue en la carretera del sur, señores. Supuestamente hubo disparo en un vehículo, enfrentaron a la policía, ya tú sabes. Hay que ver en qué andaban esos tigres y por

0: mejor de música urbana. Así que seguimos rompiendo. Dale ahí, dale ahí, dale ahí, lo miel.
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0: Y ella Liel hasta la 1 de la tarde controlando. Voy a una pequeña pausa y volvemos en breve. Quédate conmigo, no te vayas. Seguimos activos, esta es la que hay.
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0: 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A las mujeres modernas de ahora le ha dado con llegar a los gimnasios y a la discoteca con una jodida licra
1: provocativa
0: enseñando toda la vaina, que eso no tiene nombre, pero qué maldita vaina del diantre esta. Son malas, son malas. Y oye lo que hacen.

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2: 2:30.
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1: 3:30.
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0: ¿Quiénes son los que comandan una nueva generación? La Liga Multiplatino, Bad Bunny, Davey o Mark Kors. Tú sabes, los ídolos tuyos. Seguramente te están preguntando cómo lo hacen. Tienen que apretar.
1: Ey, cerrar los ojos.

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2: 4:30 de la tarde.
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0: ¿Quiénes son los que comandan una nueva generación? La Liga Multiplatino, Bad Bunny, Davey o Mark Kors. Tú sabes, los ídolos tuyos. Seguramente te estás preguntando cómo lo hacen. 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
1: 5:30 minutos.
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déjeme dejárselo a Simon Juber y así a capela. Para que Nacho sienta, Nacho Estrella siente que esto es en vivo. OPG, ¿qué? 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

0: Escuchen esta información, amigo televidente. A las mujeres modernas de ahora le ha dado con llegar a los gimnasios y a la discoteca con una jodida licra
1: provocativa
0: enseñando toda la vaina, que eso no tiene nombre, pero qué maldita vaina del diantre esta. Son malas y oye lo que hacen.

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